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de baño está donde la pusiste tú. Lo único que ha cambiado es el espejo. Ahora, cada vez que lo veo, me refleja una figura con unas sombras profundas bajo mis ojos.

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digo así cantando con mi canción. 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
2: Revista del Consumidor.
3: Tienen más de 4,000 años de historia, pero ¿sabes realmente qué contienen las salchichas que pones en tu mesa? Hoy te traemos el estudio de calidad de salchichas. Quédate para conocer todo sobre él.
4: Además, te explicamos qué paso seguir cuando un producto falla y el proveedor se niega a responder por tu compra. No olvides que la garantía es el respaldo legal que asegura que tu inversión está protegida. ¡Acompáñanos!
2: Revista del Consumidor.
4: Las salchichas son un alimento cotidiano en la despensa de muchas personas, debido a su accesibilidad económica y practicidad. Pero, ¿sabes cuál es el origen de este embutido? Este se sitúa en Mesopotamia, en el año 2000 antes de nuestra era.
3: Hoy en día, las salchichas están hechas principalmente de carne y agua. De hecho, el agua puede representar hasta el 70% del producto final. Dependiendo del fabricante, también se les llegan a adicionar harinas, féculas, almidón o soya.
4: En el mercado existe una gran variedad, pero hay un detalle al que debes prestar mucha atención. ¿Sabes cuál es la diferencia entre una salchicha con pavo y una de pavo? Suena casi igual, pero no lo es. Cuando la etiqueta dice con pavo, significa que es una mezcla de pollo y pavo. El fabricante está obligado a declarar qué porcentaje de pavo le añadió. En cambio, si dice de pavo, significa que toda la carne que contiene proviene exclusivamente de esta ave. Eso sí, toma en cuenta que la cantidad total de carne en el producto siempre dependerá de la fórmula de cada marca.
3: El Laboratorio Nacional de Protección al Consumidor revisó diversos productos para verificar sus aportes nutrimentales y el cumplimiento de su regulación. Se analizaron 37 productos, 8 Viena o tipo Viena, 7 de pavo, 7 con pavo, 1 de pechuga de pavo, 3 para hot dog, 3 de pavo para hot dog, 2 con pavo para hot dog, 4 Frankfurt y 2 para desayuno.
4: Se verificó toda su información comercial, la cual se encuentra en las etiquetas de cada producto. Estas tienen que cumplir con los requisitos de la norma oficial mexicana.
3: También se evaluó su calidad sanitaria, verificando la ausencia de agentes patógenos, como la salmonela, ya que son un riesgo para la salud.
4: Asimismo, se determinó la cantidad de nutrientes, como proteína, grasa, carbohidratos y agua. Estos nutrientes son esenciales para el funcionamiento de nuestro organismo, ya que le proporcionan energía.
3: Igualmente, se verificó que su contenido no excediera la cantidad de nitritos permitidos. Estos se utilizan como conservadores para inhibir el crecimiento de bacterias dañinas y mantienen el color rosa de los embutidos.
4: Se determinó la presencia de sodio y se verificó que coincidiera con el contenido declarado en la etiqueta. Finalmente, se calculó el aporte calórico por cada 100 gramos de producto.
3: Los resultados fueron los siguientes. Primero, debes saber que debido a que los embutidos suelen presentar cantidades elevadas de sodio, todos los productos resultaron con exceso de este mineral. Todos pasaron la prueba de calidad sanitaria, además de cumplir con el sodio y contenido neto que declaran.
4: Las salchichas que contienen más nitritos de lo permitido son dos de la marca Bafar, de Viena y Frankfurt, y Parma Savory, de pavo.
3: Los productos que no son veraces en su información comercial y declaran más proteína o grasa de la que contienen son las salchichas Viena de las marcas Bafar y Capistrano Clásica, las de pavo de Bernina, para hot dog de Bafar y para desayuno la marca Overtal.
4: Los productos que destacan tener pavo, pero contienen muy poco, son las marcas Swan Premium y Kir con pavo. Aunque destacan el ingrediente, solamente contienen el 4% de este cárnico.
3: Si vas a comprar salchichas, lo mejor es que sigas estas recomendaciones. Lee la etiqueta, revisa la fecha de caducidad y los ingredientes. Asegúrate de elegir el producto que deseas. La salchicha de pavo
5: tiene el 100% de este tipo de carne, mientras que la que dice con pavo tan solo tiene del 4 al 25%.
4: Evita romper la cadena de frío. Deben colocarse hasta el último en tu carrito y ser lo primero en guardarse en el refrigerador al llegar a casa. Verifica los ingredientes. Si tienes alguna alergia, es importante revisarlos antes de la compra.
5: También consulta a tu médica o médico, ya que estos productos tienen cantidades elevadas de sodio y no es conveniente que las personas con hipertensión lo consuman.
4: La recomendación de la OMS para adultos es no rebasar los 2 miligramos diarios, es decir, menos de 5 gramos o una cucharadita de sal. En el caso de niñas, niños y adolescentes entre 2 y 15 años, esta cantidad debe reducirse aún más, ajustándose a su edad y sus necesidades energéticas.
5: Compara precios y calidad. Recuerda que cuidar tu consumo es cuidar tu salud y tu bolsillo.
6: Revista del consumidor.
5: Es normal que, al estrenar un producto, sintamos esa emoción de haber hecho una buena inversión. Pero, ¿qué ocurre si lo que acabamos de comprar presenta fallas o defectos de fábrica?
4: Lo primero es mantener la calma, ya sea porque un artículo no coincide con lo que se prometía en la etiqueta, o porque esa licuadora nueva dejó de funcionar a la tercera vez. Es común sentir que nuestra confianza y nuestro dinero han sido vulnerados.
5: Pero, si ese producto sale defectuoso, no tienes por qué resignarte a perder tu dinero. La garantía es un derecho fundamental que te protege frente a bienes o servicios que no cumplen con los estándares de calidad, funcionamiento o seguridad que te ofrecieron al momento de la compra.
4: Tomemos de ejemplo un caso hipotético. Sofía compró un refrigerador con un año de garantía, pero dejó de enfriar a los 3 meses. El proveedor se negó a cumplir la garantía justificando un mal uso del producto. Y no solo eso, también intentó cobrarle la reparación. Ella llamó al teléfono del consumidor y con asesoría de los especialistas consultó la Ley Federal de Protección al Consumidor. Ahí descubrió que tenía 3 opciones legales: la reparación gratuita, la reposición del producto por uno nuevo o la devolución de su dinero.
5: Además, descubrió que también tenía derecho a una compensación no menor al 20% del precio pagado. Con esta información, inició su proceso de conciliación ante la Profeco. Al final, el proveedor admitió la falla, le entregó un refrigerador nuevo y le otorgó la bonificación correspondiente. Un final justo para una compra que parecía perdida.
4: El caso de Sofía terminó bien porque ella estaba informada. Sin embargo, es importante saber que existen situaciones específicas donde el proveedor sí podría negar la garantía de forma legal. Así es, para evitar sorpresas, toma nota, la garantía podría no aplicar si no cuentas con el comprobante de compra, hubo un uso inadecuado del producto, transcurrió el plazo de vigencia, hay daños ocasionados por un tercero, o si los productos fueron adquiridos en oferta o descuento y se avisó previamente que no contaban con garantía.
5: Por ley, todos los proveedores están obligados a entregarte una póliza de garantía por escrito al momento de recibir tu bien o servicio. Esta debe ser clara y especificar qué cubre, por cuánto tiempo y a dónde debes acudir para hacerla efectiva.
4: Recuerda que cuando un producto no sirve para lo que fue diseñado, tienes derecho a elegir entre la reposición del bien, la rescisión del contrato o una reducción en el precio. Y en todos los casos, la ley contempla tu derecho a una bonificación. Para que tu próxima compra no termine en una decepción, te compartimos estas recomendaciones finales.
5: Revisa la garantía antes de comprar. Verifica vigencia, cobertura, cómo aplicarla y dónde están los centros de servicio. Conserva tus comprobantes. Guárdalos y sácales una foto o copia porque el papel térmico se borra. Reporta fallas de inmediato. Acude al proveedor para solicitar reparación, reposición o reembolso.
4: No acudas con terceros. Si alguien ajeno al proveedor intenta reparar el producto, la garantía es invalida. Desconfía de frases prohibidas. Expresiones como "no hay cambios ni devoluciones" no pueden estar por encima de la ley.
5: Si tienes problemas para hacer valer tus derechos, acércate a la Profeco. Puedes escribirnos a los correos denunciaprofeco@profeco.gob.mx, denunciapublicitaria@profeco.gob.mx o solicitar asesoría personalizada en asesoría@profeco.gob.mx.
4: No olvides que al exigir que se cumpla tu garantía, no solo defiendes tu dinero, sino que fortaleces una cultura de respeto proyecto que beneficia a todas y todos. Ejercer tus derechos como persona consumidora es la mejor forma de proteger tu economía y fomentar un mercado más justo.
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pasión, raza. Los saludo con muchísimo gusto en esta mañana rica del domingo. Y no es cualquier domingo, ¿eh? Es el último día del mes de mayo. Despedimos el quinto mes de este 2026 aquí en el 95.5 de FM, y saludando toda la cuatitud de Atlixco de las Flores, que ya está en contacto a través del 99.9 de FM. Tu cuatotal, compa Jerry, saludándote con muchísimo gusto. Y ya sabes, de aquí para el Real, estamos en contacto directo hasta las 6 de la mañana con tus rolas, tus artistas, lo que te gusta, lo que te guachalanga, lo que te entretiene y más. Lo tenemos para ti aquí en la patrona de los éxitos. Vía de comunicación a tus órdenes, el WhatsApp, para que ya te pongas en contacto. Y ya sabes que puedes mandar tus saludos, puedes hacer tus comentarios, puedes pedir tu rola favorita, las del recuerdo, ¿eh? Las meras, las que llegan, las que calan. Pura rola del recuerdo. Puedes solicitar a través del WhatsApp. Bienvenido tu mensaje de voz o de texto en el 22 28 20 34 82. Así que date vuelo. Dominguito rico, tranquilo, relax ahí en casita o con la cuatitud ahí en la reunión, echando el pocarito, el dominó, las cartas, escuchando tu estación favorita. Pide tus rolas, 22, 28, 20, 34, 82, o en el teléfono en cabina, 222, 242, 1312. Oye, hoy es el Día Mundial Sin Tabaco, un efeméride muy, muy importante que estaremos platicando al respecto. Y aprovechando esto, déjame preguntarte a través del WhatsApp, 22, 28, 20, 34, 82, ¿cuántos cigarros llegaste a fumar? Ya sé que lo sigas haciendo, obviamente es malo para la salud, pero hay quienes pues ya definitivamente no se pueden quitar el vicio, no se pueden quitar el cigarrito. Hay uno nomás, uno para entrar en calorcito, ¿no? Ah, uno por la convivencia. Yo nomás soy fumador social, ¿entendés? Ya que lo ves, ya empezaron a volar los cigarritos a través del 22, 28, 20, 34, 82. Te pregunto, ¿cuántos cigarros te has llegado a fumar? Por ejemplo, yo te voy a decir, hace muchísimos, muchísimos años, llegué a chutarme dos cajetillas diarias, así. Empiezas de uno en uno, ya cuando te das color, ay, mamita, ya es un bueno, hasta que dije, basta, no más. Y pues de ahí para el Real, también, ya no caí en la tentación, y fíjate que ya no se me antoja, ya llega el olorcito del tabaco y... No, ya no cuaja, ya no me atrapa, ¿no? Pero hay quienes, pues sí, definitivamente quedaron ahí en el vicio. Pero, a ver, a través del WhatsApp, 22, 28, 20, 34, 82, hoy que es el Día Mundial Sin Tabaco, así sinceros, derecha a la flecha, ¿cuántos cigarritos te llegaste a fumar? Vamos a ver cómo andamos. 22, 28, 20, 34, 82, 12 con 19 minutos, estás aquí en las madrugadas magníficas con tu cuatatán, el compa Jerry.

La temperatura, 18 grados. 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

faltan ya 25 minutos para que sea la una, solo 25 y la una. Estás aquí en las madrugadas magníficas con tu cuatatán, el compa Jerry, a través del 95.5 de FM Puebla y el 99.9 FM en Atlixco. Te acabo de presentar a Los Acosta y este tema incluido en la producción Volando en una nave triste, allá por 1995. Mi corazón es un vagabundo, anda, dime que sí. Lo que te piden esta mañana de domingo, Agua Nueva Tropical Intocable. Escuchamos a la alineación actual, conformada por Ricky Muñoz, René Orlando Martínez, Sergio Serna, Johnny Lee Rosas, Alejandro Guilnar y Nick Wells. Y nos han presentado El Amigo Que Se Fue y Dueño de Tu Amor. Esto fue con los Yes Yes. Y es a través del WhatsApp 2228-2034-82. Estamos comentando que hoy es el día sin tabaco, el día mundial sin tabaco. Y a través del WhatsApp 2228-2034-82, la pregunta del día es: ¿cuántos cigarritos te has llegado a fumar? ¿Eh? Así, derecha la flecha, calzón quita. ¿Eh? Yo te compartía que en su momento, te digo, hace muchísimos años, porque anteriormente, fíjate lo que son las cosas, cómo ha cambiado esta situación de la política del tabaco. Anteriormente daban oportunidad de que se fumara dentro de las cabinas. Entonces, pues el cigarrito, en su momento, pues era un fiel compañero de los locutores, de los operadores, que pues se quedaban solos en cabina. Y entonces, pues para entretenerse, para no sentir esa soledad, al final de cuentas, pues encendías uno, luego venía el otro. Había un compañero que todavía no se terminaba ese cigarro, todavía no se apagaba y ya estaba encendiendo y se iba seguidito. Entonces, cuando llegabas a cambiarlo a la cabina, hombre, te daba el tipazo cañón. Pues no se veía nada, casi, y sin exagerar. Porque pues no existe una ventilación como tal en las cabinas, tienen que estar completamente herméticas de sonido externo. Entonces son puertas que sellan, y entonces todo el cuarto queda aislado. Entonces imagínate, ¿no?, la cantidad de humo que es ilegal. Entonces tú llegabas con tus techos a mí y pues, y pues ya sabes, ¿no?, un cigarrito, ¿no? Te invito a un cigarrito y luego otro y luego otro y pues ya, te ibas encarrilando, ¿no? Estaba cañón. Mi compita Mario, ¿qué me dice? ¿Cuántos no los conté al día? Dice, una cajetilla solo los fines de semana con su whisky. Ah, todavía me presiona el compita. Pues echaba el whiskycito. Ese cigarrito con un aperitivo así, ¿cómo bajaba, eh? ¿Cómo sabía? Agarró un sabor muy peculiar y pues sí, ¿no? Era de el cigarrito social de fin de semana. Pues, ya una cajetilla también, está acá, ¿no? Órale, mi Mario, gracias por compartir a través de el WhatsApp. Terminación 2113. Entonces, tú cuéntame. A través del 2228-2034-82. Sinceramente, ¿cuántos cigarritos te llegaste a fumar? ¿Lo sigues haciendo o ya no? Hoy que es el Día Mundial sin Tabaco. 21 minutos, 21 y será ya la una. Pues ya encarrerada el gato, vamos a felicitar a toda la cuatitud que está celebrando alguna fecha importante en este 31 de mayo. El santoral nos dice que hoy es la visitación, un nombre homenaje a la aparición de la bienaventurada Virgen María, su prima Santa Isabel. Visitación, un nombre femenino de origen bíblico, alude justamente a la visita de la Virgen María Santa Isabel. Otros santos de este día tenemos a Silvio, Petronila, Félix, Hermías, Noé y párale de contar. Pues para la cuatitud que esté celebrando una fecha importante, abrazo de su cuatatán, el compa Jerry, que este día y siempre sea todo magnífico.

4 minutos y será la una aquí en la magnífica 95.5. Quiero escuchar a Los Ángeles Azules y Belinda con este tema relacionado con el Mundial 2026. Está a la vuelta de la esquina. Esto fue Por Ella No Disputamos. Ha sido justamente con una de las voces más emblemáticas dentro de la música ranchera. Me refiero a Lucelena Ruiz de Jarano, la nacida en Santa Rosalía de Camargo, Chihuahua, mejor conocida como Lucha Villa. Aquí ya tenemos con un tema de Juanga, si no me falla la memoria. No Discutamos. Fuiste tú, lo escuchaste justamente con Mar Solís, la heredera del talento del Buki Mayor, Marco Antonio Solís. Y también escuchamos Te Me Vas, rapidito y en orden como en el bass, un tema de la Autoridad de la Sierra, de la inspiración de Jair de Cecilio Loredo Ruiz, también conocido como Jair Loredo. Esto que viene en la producción Bailando Durandense, volumen 1 de la Autoridad de la Sierra. Tres minutos y será ya la una. Saludos para doña Asunción, qué gusto saludarle, qué gusto escucharle, ya me alegró la mañana, al igual que toda la cuatitud que se empieza a reportar a través del WhatsApp 2228-2034-82 o el teléfono en cabina 222-242-1312. Les recuerdo que pueden pedir su rolita, las ruedas del recuerdo, aquí se las ponemos en las madrugadas magníficas. 22-28-20-34-82, bienvenido su mensaje de voz, su mensaje de texto. Así que doña Solución, antes de ir a hacer la meme, vas a saludar a la cuatitud del 95.5 de FM y también allá en Atlixco, en la 99.9 de FM. Gracias, doña Solución, saludo especial para toda la cuatitud de la colonia Universidades. También tenía yo aquí otro mensaje, claro que sí, el compita Mario, que me dice en torno al Día Mundial Sin Tabaco. Él se reventaba una cajetilla los fines de semana con su whiskycito, dice, pero era toda la noche. Pues sí, para aguantar, ¿no? La desvelada. Dice, yo llevo 5 años sin fumar, me parece mamífero y también perverso. Dice, otro mensaje, terminación 7519. Saluditos, compita Jerry, excelente velada. Sintonizando la magnífica 95.5, la patrona de los éxitos en la colonia Guadalupe Caleras. Gracias, mil gracias por estar en contacto en esta mañana de domingo. Mi compita José también manda su mensaje a través del WhatsApp 2228-2034-82. Así que te pregunto, justamente hoy que es el Día Mundial Sin Tabaco, ¿cuántos cigarritos llegaste a fumarte? ¿Lo sigues haciendo o ya no? Bueno, pues hoy Día Mundial Sin Tabaco es una efeméride promulgada por la Organización Mundial de la Salud desde 1987. Con el objetivo de informar y hacer conciencia entre las personas sobre los efectos nocivos y letales del consumo del tabaco y de exposición pasiva al humo de esta sustancia. El lema del Día Mundial Sin Tabaco en este año es: desenmascaremos su atractivo, combatamos la adicción al tabaco y a la nicotina. Justamente, pues sí, se trata de disuadir a las personas del consumo del tabaco en todas sus formas. También evidenciar las prácticas comerciales de las empresas tabacaleras para incitar al consumo del tabaco y divulgar las actividades de la Organización Mundial de la Salud en la lucha contra el tabaquismo. Imagínense nomás, el tabaco mata cada año a casi 6 millones de personas, una cifra que se estima aumentará hasta más de 8 millones de fallecimientos anuales para 2030 si no se intensifican las medidas para contrarrestarlo. El tabaco causa enfermedades, muertes, empobrece a las familias, debilita las economías nacionales por el aumento del gasto sanitario. Pues ya en cuanto está una cajetilla de cigarros, ¿eh? ¿Está cañón? Así que cuéntame, a través del WhatsApp 2228-2034-82, hoy que es el Día Mundial Sin Tabaco, ¿cuántos cigarritos te llegaste a fumar? ¿Te sigues fumando, eh? ¿Puede que sí? ¿Puede que no? Pues que mejor me dices a través del WhatsApp. Estamos en este domingo en las madrugadas magníficas, aquí en tu estación favorita.

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1: Magnífico domingo, raza, la una con un minuto.
0: Y la temperatura.
1: 18 grados.
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0: 7:14 aquí en la magnífica 95.5 FM Puebla, 99.1 FM en Atlixco. Estás disfrutando de las madrugadas magníficas con tu cuatatán, el compañero. Y que te quede presentar esto ni más ni menos de los primos de Durango, que ahora se hacen llamar los primos MX. Esto fue el tema celoso, contrabando y traición. Ha sido con los Tigres del Norte, que el próximo mes, o sea, mañana, arranca el mes de junio, pues ya los Tigres del Norte preparándose para una presentación en la Ciudad de México, concretamente ahí donde está el autódromo, ahí donde se hacen las carreras de autos, donde antes era la casa de los Diablos Rojos del México, ¿sí? El Foro Sol, pues, como ya no existe, pues, ahí se estarán presentando los Tigres del Norte como parte de su Lotería Tour. Será el próximo viernes 27 de junio, cuando estén justamente allá ofreciendo su repertorio musical los Tigres del Norte, que los escuchamos aquí en las madrugadas magníficas. La noche que Chicago murió, un clásico de los años 70. El tema original a cargo de la agrupación Paper Glaze. Aquí escuchamos el cover a cargo de Banda Toro, que también está muy bueno. Muy, muy bueno este tema del recuerdo. Y Rigo Tomar, Rigo es amor. Rigo se presentó justamente aquí en La Magnífica con este tema de 1973. ¿Cómo será la mujer? 1:16, la 1:16. 22, 28, 20, 34, 82. Bienvenido a tu mensaje de voz, tu mensaje de texto al WhatsApp de la patrona de los éxitos. Tengo un WhatsApp audio.
1: Pues aquí, mira, muy cerquita de donde estás tú, aquí trabajando en el área de La Paz. Saluditos, bueno, diste trabajando porque está muy tranquilo. Y sabes que también, muñeca, no había tenido la oportunidad de darte la...
0: ¿Muñeca? ¿Qué pasó? No. La muñeca todavía no. La muñeca no, todavía no. Pero bueno, ahí está Miguel Ángel, que ya se va a su cantón. Ya se va a su cantón a hacer el meme. Perfecto, a ver, sí, acá está el WhatsApp audio.
2: Saludos, compañero. Miren, aquí ya vamos para casita.
0: Eso.
2: Aquí vamos pasando ahorita cerquita de Colonia La Paz, cerquita de Tribuna.
0: ¡Órale!
2: Vámonos a descansar. Pero pues, como todo el día, andamos escuchando aquí a la magnífica 95.5, la patrona de la radio. Hasta estos momentos igual andamos aquí acompañándote. Otro ratito más hasta llegar a casa. Saludos, cuando están, compañero.
0: Órale, pues. Hasta la patrulla andaba por ahí merodeando. Sale mi estimado Miguel Ángel, qué gusto saludarte a través de el WhatsApp, terminación 6816. Bueno, 1:17. Ay, tengo también otro mensaje, otro WhatsApp, terminación 4296. Dice: hola, compa Jerry, escuchando la magnífica por internet desde la Ciudad de México, en la alcaldía Álvaro Obregón. ¿Me puedes poner una canción de la década de los 60? Ah, pues muy bien, pues vamos a recordar justamente esos años, mi estimado George, justamente allá en la alcaldía Álvaro Obregón. Qué gusto saludarles allá en la ciudad de los Palacios, en la Ciudad de México. Y bueno, que se escuche justamente la magnífica 95.5 FM Puebla, 99.9 FM en Atlixco, y es la patrona de los éxitos. Y vamos a ver, mi buen George, en este tema que me pides, de los años 60.
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0: los locos del ritmo.

0: Faltan 23 minutos, 23 minutos para que sean las 12 en la magnífica 95.5. Ritmazo para ti en esta mañana de domingo, a cargo de José Antonio Torresola Ruiz, mejor conocido como Frankie Ruiz, cantante, compositor, director musical de origen puertorriqueño, que falleció muy joven. Un tipazo con un gran talento. Aquí lo escuchamos con el tema Desnúdate, mujer. Oye, abre tus ojos, mira hacia arriba y disfruta las cosas buenas que tiene el 95.5 de FM Puebla y 99.9 FM en Atlixco, la Sonora Dinamita. También poniéndote de buen humor en esta mañana de domingo. Escuchamos a la diva de la banda, Jenny Rivera, con este tema, La Gran Señora, de su propia autoría, que fue todo un éxito allá en 2009 y que, en cierta forma, marcó su incursión en los géneros del mariachi, de la música ranchera. Y también fue todo un trancazo este tema, La Gran Señora, con Jenny Rivera y Alacranes Musical, Vivo en tu Piel. 22 minutos y serán ya las 2. Vámonos, ¿te parece? Tendidos como bandidos con...
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0: Vámonos rápidamente con la actividad deportiva que se ha dado este fin de semana. Muy activa, ¿eh? De entrada, la selección mexicana de fútbol, que tuvo su partido amistoso, partido de preparación, enfrentando a la selección de Australia. Y pues consigue un resultado favorable, 1-0. Gana el conjunto mexicano ya de cara cada vez más a su participación en la Copa del Mundo, que serán los encargados de arrancarla, de inaugurarla el próximo 11 de junio, 1:00 p.m. enfrentando a Sudáfrica. Así que México haciendo infinidad de cambios, pero el que llamó la atención fue el ingreso ya de Paco Memo Ochoa, que vaya que si lo tundieron, vaya que si lo exigieron, y a sus 40 años dice, hago un lado el bastón y ahí les voy, teniendo una destacada participación. Y bueno, pues con eso se está cumpliendo el sueño de que Memo Ochoa rompa el récord de aquellos jugadores que solamente han podido incursionar en la Copa del Mundo en 5 ocasiones. Así que, aunque no alinee, y quién sabe si lo meta el Vasco Aguirre, pero pues ya está figurando como el jugador que esté participando en 6 Copas del Mundo. No será el único, porque también CR7 está por ahí, justamente buscando esa marca. Pues ahí está, México 1, Australia 0. El próximo partido amistoso será el 4 de junio, jueves 4 de junio, 8:00 p.m, México enfrentando a Serbia. Y bueno, pues nos vamos con la actividad de equipos de la Liga MX. Se llevó a cabo también la final de la Copa de Campeones de la CONCACAF entre los Diablos Rojos de Toluca, los Choriceros del Toluca, los Tigres del Universitario de Nuevo León, que en el tiempo reglamentario empataron a un gol, se fueron a los tiempos extra, no pasó nada, se fueron a la tanda de penales, y ahí sí te quiero ver, ahí sí te quiero ver cuando pues el conjunto de Toluca se lleva el triunfo, se lleva la copa. El equipo de Tigres falló el último penal, que se convirtió casi en muerte súbita. Y pues ahí está el Toluca con el Turco Mohamed, que cumple su sueño de ser campeón de la CONCACAF. Así que el conjunto choricero será representante de México en el Mundial de Clubes del 2027. Entonces tendrá participación internacional el conjunto mexicano. Bien por el Turco, bien por el Toluca, que es campeón de la CONCACHAMPIONS. Y vámonos con más aquí en el 95.5 de FM. Saludos para mi compita Marcos, terminación 9500. Manda su WhatsApp. Dice, buenas noches, Jerry. Por favor, ¿me puedes poner una rolita del Acapulco Tropical? Saludos desde la planta armadora. ¡Ande, pues! Saludos a toda la cuatitud chambas allá en la planta armadora. Ya saben, la planta alemana que tenemos aquí en Puebla. Y que, pues ahí están, bien activos, y claro que sí, para que se animen más, para que realicen la chamba como debe de ser. Aquí les saludamos con este tema del recuerdo. El Acapulco Tropical y Mar Sagrado.

0: minutos, 3 minutos, estarán las 2 en la magnífica 95.5. Las noches son mejores, las madrugadas son magníficas con tu cuarta en el Compa Jerry. 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Acabas de escuchar a María de Lourdes, que, ay caray, qué situación tan más triste, tan más trágica. En 1997, después de hacer una gira en Europa, concretamente en Países Bajos, se sintió mal. Estaba en el aeropuerto de Ámsterdam y se desvaneció, se desplomó y ahí falleció. Qué fuerte, ¿no? Un infarto fulminante fue lo que terminó con la trayectoria de María de Lourdes, que aquí la recordamos con su tema No Vuelvo a Amar. Lástima, lástima es mi mujer. Tema de inspiración de Juanga. Esto fue con Montes de Durango. Hoy escuchamos a la abuelita consentida Alicia Villarreal de Frente de Límite. Y este tema de inspiración de Jorge Macías. Tema que fue todo un éxito en 1995. Y aprovecha así el rey, todo un clásico. Con el orgullo de Dolores Hidalgo, José Alfredo Jiménez. Aquí lo escuchaste y seguramente la cantaste, ¿cómo le quedó? Aquí en las madrugadas magníficas con tu cuadro tan compañero. Un minuto y serán ya las 2. Vámonos tendidos como bandidos con esto.
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0: Dentro de la Liga MX, comentar el sensible fallecimiento de Billy Álvarez, quien fuera un polémico directivo del Cruz Azul. Falleció a los 80 años de edad. Recordemos que él tuvo problemas con dineros, ¿no? Con el manejo del equipo, con la cooperativa. Se le relacionó con situaciones muy, muy fuertes, muy comprometedoras, de crimen organizado, manejo de recursos de una forma deshonesta, defraudación fiscal. No, hombre, salió una fichita al Billy. Estuvo prófugo de la justicia. Fue en 2025, en enero de 2025, cuando fue capturado y estaba en el altiplano, en el penal del altiplano, pero se sintió mal y por cuestiones respiratorias lamentablemente perdió la vida a los 80 años de edad. Fue la tendencia en redes, por supuesto, el fallecimiento de Billy Álvarez, ex directivo del Cruz Azul. Descanse en paz. Y luego, siguiendo con la actividad deportiva, pues tuvimos la final de la Champions League, donde se enfrentaron el Paris Saint-Germain y el conjunto del Arsenal. En tiempo reglamentario terminaron empatados a un gol, se fueron a tiempos extra, no pasó nada. La tanda de penales estuvo muy emocionante y al final el conjunto parisino se lleva la orejona. Luis Enrique, el director técnico, el español Luis Enrique, pues entra a los libros de la historia de la Champions al conseguir el bicampeonato para el PSG, que no es el único equipo, ha habido varios que han conseguido justamente el B, pero pues inscribe su nombre justamente en la historia de esta importante competencia europea. Así que el Paris Saint-Germain es el flamante bicampeón de la Liga de Campeones de la UEFA. Llevámonos tendidos como bandidos con la actividad de Liga Mexicana de Béisbol. Los resultados que se dieron ayer sábado, tenemos que los Pericos de Puebla perdieron 9-5 con Piratas de Campeche y la serie está empatada un juego por bando. Hoy domingo se define la situación de esta interesante serie, mientras que en juego apretado, los Diablos Rojos del México en casa vencen 8-7 a Conspiradores de Querétaro. En otro resultado, Bravos de León gana 5-1 a los Tigres de Quintana Roo. Los Leones de Yucatán de visita vencen 3-2 al Águila de Veracruz. Mientras que los Charros de Jalisco también de visita ganan 8-4 a los Algodoneros de Unión Laguna. En duelo de palos, los Rieleros de Aguascalientes de visita ganan 16-8 al conjunto de Dorados. Luego, los Olmecas de Tabasco en casa ganan 6-3 a los Guerreros de Oaxaca. En partido cerrado, el equipo caliente en casa gana 3-2 a los Tecolotes de los Dos Laredos. Luego tenemos que, también en juego apretado, el equipo de Zaraperos de Saltillo de visita vence 5-4 a los Acereros de Monclova. Y también en duelo cerrado, el equipo de los Toros de Tijuana gana 7-6 a los Sultanes de Monterrey. Así que con esto, la zona norte se pone con líderes, los Toros de Tijuana. A 1.5 juegos están los Charros, a 2.5 juegos Sultanes de Monterrey, a 5.5 juegos, tenemos a Rieleros y Acereros. A 6 juegos al equipo de Caliente, a 7.5 están los Tecos. A 11.5 juegos tenemos a Algodoneros y Zaraperos. Y en el fondo de la zona norte están el equipo de Dorados, a 13.5 juegos del primer lugar. En lo que se refiere a la zona sur, los Diablos Rojos, los Olmecas de Tabasco y los Guerreros de Oaxaca están empatados en la primera posición. Hay triple líder en la zona sur. ¡Qué bárbaro! Siempre en la zona sur se aprietan. Bueno, pues ahí están, Diablos, Olmecas y Guerreros en la primera posición. El conjunto de Bravos a 2 juegos, a 3 juegos está Pericos, pero sigue en la quinta posición de la zona sur. Y ahí vienen los Conspiradores a 8 juegos de distancia, a 5 de Pericos. No hay que confiarse. A 8 juegos también está el Águila de Veracruz, a 9 juegos Tigres y Piratas. Y hasta la cola del avión, los Leones de Yucatán, a 11 juegos del primer lugar. Así entonces, la actividad de la Liga Mexicana de Béisbol. Seguimos con más rolitas, más ambiente en esta mañana de domingo con tu cuatatán, el compa Jerry.

0: días, raza, ya son las 2:04.
1: Y la temperatura
0: 17 grados.
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Ya son las 2:19. Estas son las madrugadas magníficas. Despidiendo ya el mes de mayo, 31 de mayo. Aquí en el 95.5 de FM Puebla, 99.9 FM en Atlixco. Está tu cuatatán, el compa Jerry, en vivo, presentándote a Patrón 81. Y este tema de la inspiración de Reyes Lugo Ruiz. Un tema que fue todo un éxito a partir del 2004. ¿Cómo pude enamorarme de ti? Se veía venir el Buki Mayor, Marco Antonio Solís, Mariana Seoane, que pues en un momento dado fungió como madrina de esta estación hace muchos años. Marianita, que hicimos una gira muy, muy accesible, muy risueña y con un gran talento, sin lugar a dudas. Aquí lo escuchamos con el tema Me Equivoqué. Y justamente escuchamos más ni menos que a Eddie Santiago, una rica salsa para ti en esta mañana de domingo. Y esto que fue Lluvia, tus besos fríos como la lluvia. 2:20, ya son las 2:20. Deja de comentarte que Cristian Nodal tuvo actividad este fin de semana en la Ciudad de México, concretamente en la Plaza de Toros más grande del mundo. Y no llegó solo, llegó muy bien acompañado por Ángel Aguilar. Ellos estuvieron en el escenario y pues vaya que fueron recibidos muy bien. Por lo menos no hubo hate. Interpretaron algunos temas juntos. Luego pues ya Cristian empezó con lo suyo. Hizo homenaje a José Alfredo Jiménez, a los Hombres G y a Selena Quintanilla. Así que pues ahí estuvo Cristian Nodal llevando su repertorio musical. Comenzó una hora tarde el concierto, pero pues compensó con todo lo que ofreció durante 3 horas de presentación. Pues ahí está Cristian Nodal teniendo una exitosa presentación en la Plaza de Toros más importante y más grande del mundo.

Faltan ya 22 minutos para que sean las 3, 22 y las 3 aquí en la magnífica 95.5 FM Puebla, 99.9 FM en Atlixco. En cuanto está el compañero llevándote las madrugadas magníficas con la apuesta. Y esto que se llamó En Realidad Destilando Amor. Así está Aarón y su grupo Ilusión, que ya sabes que le pone retierto sentimiento su participación aquí en La Patrona de los Éxitos. Un tema de la inspiración de Santa Benito. Y que también hay una versión en la voz de El Gallito Feliz, Cristian Castro. Cuisillos le cantó al corazón. Y una noche me embriague. Ande, que se anda arrastrando la cobija. Chayito Valdés. Justamente esta cantante y compositora que nació en Orba, Bamoa, Sinaloa. Justamente un 28 de mayo de 1946, apenas pasó su cumple. Aquí la recordamos en La Magnífica. En 10 minutos y se ven ya las tres. Saludos para mi compita Víctor Marín, que anda de fiesta el compa. Anda en un bailongo, pero tantito al bailongo y tantito escuchando el 95.5 de FM. Saludos, compa. Sigue disfrutando de ese bailongo. Oye, la tendencia en redes en estos momentos, hablábamos hace rato de la Champions League, de que el Paris Saint-Germain consiguió el bicampeonato, y lejos de que pues la afición celebrara como debe de ser, pues no faltaron los excesos, los abusos, la violencia, y París amanece con una ola en verdad impresionante de disturbios, de saqueos, de robos, vandalismo, violencia, impresionante, ¿no? Pues le salió más caro el caldo que las albóndigas, el haber ganado justamente la Champions League. Eso desató una ola en verdad de extrema violencia, y se habla de que el número de arrestos asciende a 416. Y hay una serie de desmanes, autos quemados, volteados, tiendas saqueadas, paraderos de autobuses también destruidos. Hombre, ¿qué les pasa? ¿Qué les pasa? Las redes sociales culpan a todos los migrantes que hay en París, que son varios, los que han hecho los desmanes en la ciudad Luz. Pero ya sabemos que, pues, ahora sí que en bola, todos se sienten intocables y hacen y deshacen. Así que la tendencia en redes en estos momentos es París, que amanece devastada prácticamente por la ola de vandalismo a raíz del bicampeonato del Paris Saint-Germain en la Champions League. 416 arrestos. Y sigue aumentando el número.

cinco minutos y serán ya las 3 aquí en las madrugadas magníficas con tu cuentatán, el compa Jerry, en vivo por el 95.5 de FM Puebla, 99.9 FM en Atlixco. Acabas de escuchar esto, ni más ni menos que del grupo Laberinto. Y estos compas son de Ciudad Obregón, Sonora, conocidos como la Bomba Tropical del Pacífico. Y recordamos con este tema que, ¿te acuerdas? A ver si te acuerdas. A través del WhatsApp 2228-2034-82, en la década de los 60 también. ¿Quién cantó esta rola en español? Recordemos que muchos de estos temas fueron covers de temas de habla inglesa. Y tuvieron luego más éxito en español que en el lenguaje original. Entonces el grupo Laberinto te presentó Como un Tigre. A través del WhatsApp, entonces, 2228-2034-82. ¿Te acuerdas quién cantó este tema? Te voy a dar una pista para que veas que no soy gacho. ¿Eh? Se le conoce a este compa como el hombre de los mil suéteres. Ya con eso. A ver si ubicas. Las Casas de Madera fue con Ramón Ayala. El Chapo de Sinaloa te presentó Recostado en la Cama. Fotos y Recuerdos. Esto es un tema de la reina del Tex-Mex, Selena, de la producción Amor Prohibido. Nos fuimos hasta 1994 con esta rola del recuerdo. Tres minutos y serán ya las 3. Saludando a mi compita Sebas, que se pone en contacto a través de el WhatsApp. Empecé mi Sebas, terminación 9898. Andas chambas en tu taxi de plataforma. Dices que ya son las últimas noches. Estarás con el ojo cuadrado, con el ojo pelón. 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Y pues ya vas a estar en el horario de Dios, ¿no? Pues aquí nos quedamos.

Para cuando usted guste y mande, aquí los acompañamos todas las madrugadas a través del 95.5 de FM en Puebla y 99.9 FM en Atlixco. Que sea un magnífico domingo, mi buen Sebas. Qué gusto que estés en contacto a través del de, WhatsApp 22 28 20 34 82. Vámonos tendidos todos los días con más rolitas que a ti te gustan, que te cuachalangan en las madrugadas magníficas de la patrona de los éxitos. Tú cuéntate, compa Jerry, en vivo, acompañándote en esta mañana de domingo.

0: Buenos días, raza. En un minuto serán las 3.
1: Y la temperatura
0: 17 grados.

las 3:14 aquí en las madrugadas magníficas en este último día del mes de mayo. Acabas de escuchar a Pedro Fernández, que te pone de buenas con su rola La Bala. Pedro Fernández, que es nacido en Guadalajara, su nombre es José Martín Cuevas Cobos. Nada que ver con Pedrito Fernández, ¿verdad? Pues así está el asuntacho. El amor de internet nos lo presumen los osos del ritmo. ¿Tú crees en el amor por internet? Bueno, pues sí, ha habido parejas que se han conocido a través de este medio y que la han hecho, La han hecho, han sido matrimonios duraderos. Y hay otros que, pues, definitivamente no pega el chicle, ¿no? Como en todo, también en la antigüita, ¿no? Algunos que sí ya llevan años y buenos días. Y otros que, pues, a la primera de cambios, a la vuelta de la esquina, ¡pum! ¡Ay, nos vemos, cocodrilo! Si te vine, me acuerdo. Bueno, pues ahí están los socios del ritmo con el amor de internet. En algún lugar, eso lo escuchamos con Los Acosta, directamente de la producción Entre Besos y Heridas, de la inspiración de Ernesto Ricardo Cervantes Acosta. Este gran tema, en algún lugar, aquí está en La Patrona de los Éxitos. Y Coqueta, para ti esta rola de Intocable. Saludos con mucho gusto a la Cuatitud, que está en contacto a través de las redes sociales. En primera instancia, a la amigucha Claudia Olmos Bello, bienvenida. Bienvenida justamente a formar parte de la Cuatitud del 95.5 de FM Puebla, 99.9 FM en Atlixco. También está por ahí Lili, Carmen Pedraza, la amigucha Maite Rocha también. ¡Ah, qué gusto! Muy buenos días, Edith de León, Xiomara Blanco, también Mari, Eli Duarte, Diana López, Abigail Flores, Lucero Villalobos, también está ahí Yolanda Martínez, Marister Macías, Marina Serrano, Isabel Tarantino, Mónica Cruz, Gaby Romero, Guadalupe Flores Anaya, Carmen Calderón, Aurelia Noemí Casco, Mónica también está por aquí. Gracias, mil gracias por estar en contacto a través de la cuenta de TikTok, el compa Jerry MX. Ya lo sabes, en todas las redes, ahí está tu cuentatán. Me sigues, te sigo, chachalejemos a gusto, respondo todos tus mensajes, siempre cuando me ubiques como el compa Jerry MX. En esta ocasión saludando a la cuentitud a través de la cuenta de TikTok. Muy, muy bien, vámonos con lo que sigue, que son tus ruedas favoritas aquí en las madrugadas magníficas.

Faltan ya 23 minutos para que sean las 4 aquí en las madrugadas magníficas con tu cuenta del compa Jerry por el 95.5 de FM Puebla, 99.9 FM en Atlixco. Despidiendo el último día de este mes de mayo con el grupo Indio, recientemente fallecido Ildefonso, yo en eso con el legado, Ildefonso Lara, quien fuera fundador y vocalista del grupo Indio. Aquí lo recordamos con este tema que fue interpretado en primera instancia por el dueto de Righteous Brothers. Esa versión formó parte del soundtrack de la película Ghost, La Sombra del Amor. Aquí escuchamos el tema en español, Melodía Desencadenada. El grupo Indio aquí en las madrugadas magníficas, El Pastor. Un tema que fue este todo un clásico en voz del rey del falsete, Miguel Aceves Mejía. Aquí te lo acabo de presentar en la voz de Aida Gabriela Cuevas Castillo, mejor conocida como Aida Cuevas, quien es la máxima exponente de la música mexicana. Rosy Ward, Nunca Pensé Llorar y Gotas de Lluvia. Esto lo escuchaste con Diablos Locos, directamente de la Ciudad de México. Este tema que fue todo un éxito a partir del 2004. 22 minutos, solo 22 minutos y serán ya las 4. Atención, mucha atención, me están reportando en este momento un fuerte accidente automovilístico en la recta Cholula, frente al SAT, en dirección a Cholula justamente. Dos vehículos, un automóvil blanco y una camioneta color negra. Así que si nuestros amigos de Suma, de las ambulancias, pues también de movilidad, están por el sector, ojalá puedan acudir a este punto. Es en la recta a Cholula. Sí, es información que me están compartiendo a través del WhatsApp 2228-2034-82. Un accidente en la recta a Cholula, frente al SAT, con dirección a Cholula. No tengo foto. No, me están preguntando que si hay foto, pues no. No la tenemos. Acabo de solicitar justamente al compa que me está dando la información. Si tiene más información al respecto, es lo único que me está compartiendo. Así que es lo que estoy justamente proporcionando a la cuatitud. Para los que están saliendo del antro, para los que están saliendo de la fiesta, pues manejen con precaución. Luego nos molestamos. ¿Por qué hacen operativo alcoholímetro? Pues por esto. Justamente por la ingesta de bebidas que no deben de ser y no combinan con el volante. Y luego pues ya nos sentimos pilotos de Fórmula 1 y le pisamos re sabroso al automóvil y pues perdemos el control y pues la verdad suceden cosas lamentables, accidentes que no deben de ocurrir. Pues ahí está entonces el llamado para los cuerpos de auxilio y para todos los que vayan por la zona. Manejen con precaución. Me están reportando accidente en la recta a Cholula. 20 minutos, 20 y serán ya las 4.

3 minutos y serán las 4 aquí en la magnífica 95.5 FM Puebla, 99.9 FM en Atlixco. Son las madrugadas magníficas con tu cuatatán, el compa Jerry, escuchando a las bellas chicas del grupo Aroma. Y esto que fue, Amor de Tres. El Rey, todo un clásico en la voz de El Orgullo de Dolores Hidalgo, José Alfredo Jiménez. Un tema original de 1971. Así que, pues este tema, interpretado por infinidad de artistas, y es todo un clásico que tenemos para ti aquí en la patrona de los éxitos, José Pérez León. Es algo de los Tigres del Norte y Banda Machos, que entre otras agrupaciones, pues son responsables de impulsar un estilo más bailable de banda y combinarse con la cumbia, por lo que se le conoce esto como un cumbión, aunque también popularizaron un movimiento llamado Tecnobanda o Quebradita. Pues ahí está Banda Machos con Si Tu Boquita Fuera. Tres minutos y se ven ya las 4. Saludos para compa Valencia, también para Víctor Alonso Juárez, Marco Antonio Colín, Francisco Martínez, anda por ahí, Neri García, Carlos Valdés, Juan Mancera, también el amigo Chaana, Benito Hernández. Gracias por estar en contacto con su cuadratán, el compa Jerry. También está quien, Diego Torruco, Carlos Valdés y Gloria Jiménez. Gracias por estar en contacto a través de las redes sociales del compa Jerry MX. Recuerda que me encuentres en todas, absolutamente en todas las redes sociales, como el compa Jerry MX. Yo sí respondo a tus mensajes. Me sigues, te sigo. Te chalequemos a gusto en tiempo real. Todas las redes me encuentras como el compa Jerry MX. Sigue disfrutando de tu domingo con la mejor programación de la radio camotera aquí en

0: magnífico domingo. En un minuto serán las 4.
1: Y la temperatura,
0: 15 grados.
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4:14 aquí en la magnífica 95.5 FM Puebla, 99.9 FM en Atlixco. Estas son las madrugadas magníficas, escuchando a Ildemaro, el de Venezuela, justamente, José Ildemaro Ugas Amarista, su nombre completo, mejor conocido como el Sonero del Amor. Aquí te lo presentamos con el que es considerado uno de sus 10 mejores temas, Desde el Fondo de Mi Corazón, Te Daré Una Rosa. Esto corrió a cargo de Los Askis, La Autoridad, Te Me Vas, Derechito Te Me Vas, y Sombras, todo un clásico en la voz de Javier Solís. Un tema que vio la luz primera ya por 1965, en su voz, por supuesto, pero este tema es más atrasito porque es un tango. La canción original es un tango, en inspiración de José María Contursi y Francisco Lomuto. 4:15, son las 4:15, que ocurrió un día como hoy, te lo comparto. En 1911, en el puerto de Veracruz, Porfirio Díaz se embarca en el vapor alemán Ipiranga rumbo al exilio en Europa. Ahí se quedó en París. Bueno, recorrió parte de Europa, pero ya jamás pisaría suelo mexicano. La controversia, ¿no?, de que debió regresar, de que deben expatriar los restos. Está en el cementerio de Montparnasse, allá en París. 1930 nació Clint Eastwood, actor, cineasta estadounidense. También fungió como político. Y fíjate, longevo el muchacho. 1962 nació Victoria Rufo, actriz mexicana. En 1970 en México comienza la Copa del Mundo. Mira, un día como hoy arrancó justamente la primera Copa del Mundo que tuvo México. En 1972 nació Pilar Montenegro, actriz y cantante mexicana. En 1976 nació Colin Farrell, actor irlandés. En 1980, este compa lo ubicamos que en la película SWAT, y algunas más de acción. En 1980, en Atlanta, en los Estados Unidos, se funda la cadena televisiva estadounidense CNN con Ted Turner, este canal de televisión de noticias 24/7. En 2002, en Corea y Japón, comienza también la Copa Mundial de Fútbol. En 2011, en España, el futbolista Lionel Messi gana por tercer año consecutivo el trofeo Di Stéfano, el mejor jugador de la Liga Española. Y lo que son las cosas, ayer se coronó bicampeón el Paris Saint-Germain. Pero un día como hoy, de 2025, el PSG le gana 5-0 al Inter de Milán y se proclama campeón por primera vez de la Champions League. Así que, seguiditos, ¿eh? Ayer logra el B y hoy logró su primer campeonato de Champions League. Así las cosas. 4:17.

faltan ya 25 minutos para que sean las 5 aquí en la magnífica 95.5 FM Puebla, 99.9 FM en Atlixco. Son las madrugadas magníficas, despidiendo el último día de este mes de mayo con los Terrícolas, este grupo de origen venezolano que lanzó este tema Dos Almas allá por 1972, de la inspiración de Domingo Fabiano, bien conocido como Don Fabián. Rolón, rolón para ti aquí en La Magnífica. Solo contigo quiero estar. Alicia Villarreal al frente del límite. Julio Preciado te presentó como este loco. Y Llora Corazón. Esto fue de Los Pasteles Verdes, en la voz de Aldo Gibovich, que fue la voz justamente de todos y cada uno de los éxitos de esta agrupación peruana. 4:36 minutos. Son las 4:36. Y déjame decirte que hoy es el Día Mundial del Nombre Camila. Esto en honor a Santa Camila Bautista de Varano. También es el Día del Matemático, así que una felicitación, un abrazo para todos aquellos que les gusta pues esta materia tan interesante, para muchos aburrida, para otros muy difícil, muy complicada, pero que es muy útil, muy necesaria en nuestra vida cotidiana. Así que para todos los matemáticos, muchas felicidades en su día. También es el Día Internacional del Tripulante de Cabina, en honor a Ellen Church, considerada como la primera azafata en el mundo de la aviación. También es el Día Mundial del Oro, y ya lo habíamos platicado al principio de esta emisión. Hoy es el Día Mundial Sin Tabaco. A través del WhatsApp 22 28 20 34 82, cuéntame, ¿cuántos cigarros te vientes? ¿Cuántos cigarritos te has fumado? ¿Todavía sigues con eso o ya le paraste? Y del Día Mundial del Oro, hay unos loros en plan silvestre que ya prácticamente están convirtiendo en una plaga. Ahí por los rumbos de San Manuel, de la colonia San Manuel principalmente. Porque pues sí, andan libres. La reproducción es considerable. Y pues han empezado algunas personas, no sé, como a talar los árboles, tirando los nidos. Pero pues obviamente pues, se encuentran otro árbol y ahí empiezan a anidar nuevamente. Esto por el Día Mundial del Oro. Hay una parvada por ahí, a los rumbos de la ciudad universitaria, San Manuel, Hacienda. Pues a ver hasta dónde crecen. Pues ahí está. Hoy es su día, entonces pues hoy los saludamos a estos compitas. 4:38.

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También el Rayito Colombiano está contigo al despertar, mitad y mitad. Lo escuchaste con el grupo que va.

sí, que ya no existe. Muy buenos, muy buenos. Yo increíble. Los Fiesta, que también ya no existen. Y antes más, claro. Dice él. No, bueno, que ya dejé servicio. Sí, se notó. Se notó que lo tenías muy, muy fuerte, que recorriste muy buenas carretillas, ¿sí? Pero las John Players, ¿se acuerdan?

Empezamos en las andanzas con los humos. Vámonos con más, seguimos con más aquí en la mejor programación de la Radio Cometera. Tú puedes estar con Jerry, acompañándote en estos primeros minutos del domingo en...

14 grados.

5:12, 5:12 aquí en la magnífica 95.5 FM Puebla, 99.9 FM en Atlixco, las madrugadas magníficas. Las disfrutas con los recoditos de sus compas originarios de Mazatlán, Sinaloa, que los dejamos en conducido. A veces lloro, tema de Cuisillos, Lucha Villa. Se presentó con tema de la inspiración de Juan Gabriel, de 1985, No Discutamos y Vencedor. Así se declara Edgardo Núñez con Valentín Elizalde, el Gallo de Oro. 5:13.

Muy buenos días, amigos de Aries, en este último día del mes de mayo. La energía del día te invita a reflexionar y priorizar a tu familia. Comienza una etapa de grandes inicios, especialmente en el amor y también en proyectos personales. Cuidado con los gastos impulsivos, ¿eh? Es momento de cuidar tu bolsillo. Tendrás una jornada de tranquilidad que te ayudará a recargar la energía. ¡Feliz temporada para ti! Gemelito, evita el autosabotaje y el estrés. En el amor se marcan lecciones importantes y en el trabajo es un día ideal para reflexionar sobre tus metas. ¿Qué pasó, Cáncer? Déjame decirte que recibirás una noticia que te alegrará el día, trayendo gran lucidez y claridad mental para tomar decisiones importantes.

15 grados. 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

0: 5:29 minutos, las 5:29, la güerita consentida Alice Villarreal. Así te la canta derecha, échame a mí la culpa. Este tema del 2001 de la producción Soy lo Prohibido. Por ella, tema del mundial a cargo de Los Ángeles Azules con Belinda. El Recodo, justamente El Recodo, que estará grabando un material con una agrupación argentina que se llaman Los Caligaris. Ahí estarán integrando este material junto con Pati Cantú. Pues ahí está El Recodo. Aquí te los presentamos con La Cama de Piedra y Llévame Contigo. Te lo pide Intocable. Que son las 5:30 minutos. ¿Qué tal, amigos? A Leo, buenos días. Tendrás oportunidades destacadas en el ámbito laboral. Los astros te sugieren mantener el enfoque y no descuidar tu salud frente a posibles presiones.
1: Virgo.
0: Cuidado con malentendidos o chismes en tu entorno. Se vislumbran movimientos positivos de dinero y la posibilidad de expandir tus horizontes laborales o de viajes.
1: Libra.
0: Valora más a las personas que te rodean y esfuérzate por mantener la paciencia. Lograrás conectar con tu lado más positivo si dedicas tiempo a ti mismo.
1: Escorpión.
0: Excelente día en el terreno profesional. Tu desempeño destacará y podrías proyectarte de manera brillante ante tus superiores y también ante tus colegas.

0: Dice que aquí es, claro que aquí es con tu cuatro con Bayerri. Y para que ya no duela, lo escuchaste con Duelo 11 y las 6.
1: Con Bayerri,

0: Sagitario.
1: Buenos días, amigos de Sagitario. La influencia de la luna llena en tu signo marca un periodo de reinvención total. Renaces con fuerza, aunque preferirías mantener tus planes en privado.
0: Capricornio.
1: Se presentan cambios muy favorables en tu vida. Un amigo cercano te hará una propuesta excelente que no debes dejar pasar.
0: Acuario.
1: Necesitas dejar de lado la terquedad y escuchar consejos. Es un gran momento para equilibrar tus finanzas y darle un pequeño respiro a tu mente.
0: Piscis.
1: El cierre de mes te invita a fluir. Deja atrás los rencores del pasado y concéntrate en tu paz interior, ya que esto abrirá caminos en el amor y en el trabajo. Pues ya nos vamos despidiendo, soy tu cuatatán, el compa Jerry, que disfrutes del último domingo, del último día de este mes de mayo con la mejor programación de la radio camotera. Ya viene Tomás Flores, así que quédate en sintonía con él. Soy tu cuatatán, el compa Jerry. Arrancamos la semana, ya sabes, aquí en las Madrugadas Magníficas por el 95.5 de FM Puebla y 99.9 FM en Atlixco.

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0: 17 minutos. A continuación, mensaje de nuestra presidenta Claudia Sheinbaum Pardo para todos ustedes. Así que muy atentos.
1: Mexicanas, mexicanos, hace 2 años, cerca de 36 millones de mexicanas y mexicanos depositaron en las urnas su esperanza, su confianza y su decisión de seguir avanzando por el camino de la transformación iniciada por el presidente Andrés Manuel López Obrador. Con ese respaldo, asumí el honor y la enorme responsabilidad de encabezar la continuidad de la cuarta transformación de la vida pública. Un mandato nacido de la voluntad popular, de la convicción de millones de mexicanas y mexicanos que dijeron con claridad que no debía regresar el pasado de privilegios, corrupción, decadencia y abandono de la patria y del pueblo. Y ese día ocurrió también un acontecimiento que quedará grabado para siempre en la memoria de nuestra nación. Por primera vez, una mujer llegó a la presidencia de la República. Es la victoria de las mujeres de México, pero sobre todo la victoria de un pueblo que decidió seguir haciendo historia. 2 años después de aquel magnífico e histórico triunfo del pueblo, comparezco nuevamente para rendir cuentas. Como siempre lo hemos hecho, de frente al pueblo y en la plaza pública. Saludo con afecto a todas y todos quienes nos acompañan desde los 30 estados de la República y la Ciudad de México. En el caso de Coahuila, como hay elecciones, se tomó la decisión de que no hubiera la presentación de este informe en plaza pública. Pero saludo a Aguascalientes, a Baja California Sur, a Campeche, aquí en la Ciudad de México, Colima, Chiapas, Chihuahua, Durango, Guanajuato, Guerrero, Hidalgo, Jalisco, Estado de México, Michoacán, Morelos, Nayarit, Nuevo León, Oaxaca, Puebla, Querétaro, Quintana Roo, San Luis Potosí, Sinaloa, Sonora, Tabasco, Tamaulipas, Tlaxcala, Veracruz, Yucatán y Zacatecas. Hoy compartiré con ustedes un resumen de los principales logros alcanzados en estos 20 meses de gobierno. Les pido un poco de paciencia. Hemos conducido el gobierno con honradez, porque entendemos que el dinero público es dinero del pueblo y no patrimonio de los gobernantes. Los salarios de los servidores públicos de más alto nivel no han aumentado. Redujimos en 10% el gasto corriente. Incrementamos la recaudación en 4.8% en términos reales, sin aumentar impuestos. Recorro el país 3 días a la semana para rendir cuentas, escuchar y atender directamente a la gente. Hemos realizado 409 conferencias mañaneras del pueblo para informar con transparencia. No hemos adquirido vehículos lujosos o excentricidades para el gobierno. Todos los servidores públicos tienen el deber de actuar con probidad y decencia. Aquí no hay espacio para la corrupción, ni para los privilegios, ni para excesos que durante décadas ofendieron al pueblo de México. Recordemos que en el pasado, mientras millones de mexicanas y mexicanos luchaban por salir adelante, ellos viajaban en aviones presidenciales de lujo, se rodeaban de privilegios y excentricidades, contaban con aparatos de seguridad que los mantenían alejados de la gente y vivían encerrados en los pinos, separados de la realidad nacional. Nosotros hacemos exactamente lo contrario. Caminamos con el pueblo, escuchamos al pueblo, rendimos cuentas al pueblo y gobernamos obedeciendo al pueblo. No llegamos al gobierno para servirnos, llegamos para poner el poder al servicio del pueblo y de la nación. Ya no hay pensiones millonarias, contratos leoninos, derroches ofensivos, ni un gobierno dedicado a administrar privilegios. Los recursos son sagrados porque pertenecen al pueblo. Regresan convertidos en programas de bienestar, escuelas, hospitales, caminos, vivienda, infraestructura y obra pública. Esa es la esencia de la transformación. Terminar con un régimen que gobernaba para las élites, para la oligarquía, y consolidar un gobierno de la gente. Y por más que los adversarios añoren los tiempos de los privilegios, esos no van a regresar. Lo digo con orgullo. México tiene hoy un gobierno honesto, cercano y comprometido con el bienestar y la dignidad del pueblo. Además, en contraposición con el periodo neoliberal, se practica democracia y libertades. No olvidemos que durante el sexenio de Fox se vivió la cruel represión de los pobladores de San Salvador Atenco, o la brutal represión a los maestros de Oaxaca. Por si fuera poco, Fox encabezó el desafuero en contra de Andrés Manuel López Obrador, y su obra cumbre, el fraude electoral del 2006, que llevó a la presidencia al espurio de Felipe Calderón, que llenó el país de muerte, de sangre, con la fallida guerra contra el narco, en la que la alianza con un cártel de la droga fue demostrada con creces. Ese fue el narcogobierno. Monsiváis decía que la verdadera doctrina del conservadurismo es la hipocresía, y en efecto, son hipócritas. No olvidemos nunca que fueron 36 años de gobiernos neoliberales que entregaron la riqueza del pueblo y de la nación a unos cuantos. La política económica era dictada desde el exterior. Además, permitieron la injerencia del gobierno de los Estados Unidos en una buena parte de las decisiones de la vida pública de México. Recordemos, por ejemplo, que en las memorias de la Bastida se confiesa que Ernesto Zedillo pactó en Estados Unidos la salida del PRI y la llegada del PAN a la presidencia a cambio del préstamo de 40 mil millones de dólares para atender la crisis que ellos mismos provocaron. Con Calderón, la guerra contra el narco fue planeada desde el exterior y las agencias estadounidenses tenían la puerta abierta, planeaban y operaban en el territorio. No olvidemos el pacto del operativo rápido y furioso, que permitió la entrada de miles de armas de alto poder con el pretexto de localizar a los grupos delictivos y que acabaron con la pérdida de vidas de estadounidenses y de mexicanos. Los tiempos cambiaron. En México gobierna el pueblo. Además, a diferencia del pasado, no se reprime, no se usa la fuerza del Estado contra el pueblo. Se practica la mayor libertad de expresión de la historia. No existe la censura y todas las autoridades, incluido el Poder Judicial, son elegidas por el pueblo de México. El modelo del humanismo mexicano y la economía moral fortalece la distribución de la riqueza y el desarrollo de la economía desde abajo. No dejamos todo al mercado, ni confiamos en que los beneficios lleguen por sí solos al pueblo. Promovemos un Estado que impulse el desarrollo, garantiza los derechos sociales, promueve los sectores estratégicos y coloca el bienestar de las mayorías en el centro de las decisiones públicas. Aún con las difíciles circunstancias internacionales marcadas por un cambio en la política arancelaria del gobierno de Estados Unidos y la guerra en Irán, la economía mexicana permanece estable y avanzando. Aquí les presento algunos indicadores. Récord en inversión extranjera directa en el primer trimestre de 2026, alcanzando 23.591 millones de dólares. Monto que representa 10.4% por encima de 2025. El desempleo, de acuerdo con INEGI, se ubica en solo 2.5%. Estamos entre los primeros tres países con menos desempleo del mundo. Se crearon 669 mil empleos y abril de 2026 fue el abril con más alto empleo formal de toda la historia de México. La inflación va a la baja y las tasas de interés también, gracias a los acuerdos entre el sector privado, social y el gobierno contra la inflación y la carestía. Se mantiene el precio de la gasolina y el diésel a pesar del aumento internacional del precio del petróleo. Y 24 artículos de la canasta básica han disminuido su precio en 12% respecto al 2024 en términos reales. El peso está fuerte. El tipo de cambio se ubicó en 14.40 pesos por dólar. A diferencia de hace un año, que estaba en 19.65 pesos por dólar. Y escuchen esto. El peso mexicano es la segunda moneda que más se ha apreciado frente al dólar estadounidense de todas las monedas del mundo. La deuda de los requerimientos financieros del sector público se ubicó en 50.3% del PIB al cierre del primer trimestre de 2026. En 2025, el déficit disminuyó en 1.5% con respecto al PIB. Aumentó el récord de exportaciones y la balanza comercial, después de muchísimos años, es positiva en el primer trimestre de 2026. De acuerdo con la Asociación de Tiendas de Autoservicio, el mercado en el total de sus tiendas se incrementó en 4.1% en el primer trimestre. El turismo aumentó en 10.2% el primer trimestre comparado con el primer trimestre del año anterior. México está de moda. Recientemente se aprobó la ley para la inversión, que acelerará la inversión pública y mixta en el segundo semestre de 2026. Para fortalecer las obras públicas y el desarrollo nacional. Las y los trabajadores viven desde el 2019 una primavera laboral. El salario mínimo mensual pasó de 2.650 pesos en 2018 a más de 9.500 pesos en 2026, 154% más en términos reales. En la frontera norte, el salario alcanza 13.226 pesos mensuales. El salario medio alcanzó un máximo histórico de 20.212 pesos mensuales, el más alto de la historia. Gracias a ello, la pobreza laboral en 2026 se encuentra en su mínimo histórico desde el 2005. Las comisiones de las Afores han ido disminuyendo cada año. Se creó el Fondo de Pensiones para el Bienestar para mejorar el monto de retiro de los trabajadores. Las y los trabajadores de aplicaciones ya cuentan con seguro social y este mes por primera vez recibieron reparto de utilidades con la legislación más avanzada del mundo en esta nueva forma de empleo. El sello laboral para exportación de productos agropecuarios garantiza mejores condiciones para los jornaleros agrícolas. Y se aprobó la semana laboral de 40 horas. Al cierre de 2026, los programas de bienestar, escuchen esto, llegarán a 42.860.296 derechohabientes. con una inversión histórica de 1.003.000 millones de pesos destinados a través del Banco del Pueblo, del Banco del Bienestar. Terminando 2026, habrán 14.100.000 adultos mayores que reciban su pensión. 3 millones de mujeres de 60 a 64 años recibirán su pensión Mujeres Bienestar, que ya la reciben, pero serán 3 millones al fin de año. 2 millones de personas con discapacidad reciben un apoyo permanente. 500.000 de jóvenes participan en Jóvenes Construyendo el Futuro. Apoyamos cerca de 200.000 pescadores con Bien Pesca. En el campo estamos impulsando la soberanía alimentaria y apoyando directamente a quienes producen la riqueza de nuestra tierra. 1.889.000 campesinos reciben producción para el bienestar. Más de 2 millones reciben fertilizantes gratuitos. 445.000 trabajan sembrando vida. Y millones de familias se benefician de los programas de alimentación y precios justos. Apoyamos sembradores de cacao, de miel, de frijol. Gracias a ello, este año la producción de frijol llegará a 300.000 toneladas más respecto al año anterior, alcanzando la meta del Plan México. La producción de maíz será al menos de 2 millones de toneladas más. Y apoyamos productores de leche para garantizar leche a bajo costo a 7 millones de familias. La transformación también se vive en las aulas. Por primera vez, todas y todos los estudiantes de secundaria pública reciben la beca Rita Cetina. Este año, todos los estudiantes de primaria pública, cerca de 8 millones, recibirán su beca de útiles y uniformes escolares. Cerca de 5 millones de jóvenes reciben la beca Benito Juárez, todos los que van en educación media superior. Y este año y principios del próximo, llegaremos a 1 millón de estudiantes universitarios que recibirán la beca Gertrudis Bocanegra. A través de la Escuela Es Nuestra, en este año, más de 73.000 planteles de educación básica y media superior han recibido recursos directos por un total de 26.000 millones de pesos. Creamos el Bachillerato Nacional como un solo sistema público. Y estamos este año eliminando todos los exámenes de admisión para la preparatoria pública. Los jóvenes deben de ir a la preparatoria que les quede más cerca de la casa.

Al concluir 2026, habemos generado 200.000 nuevos espacios para educación media superior mediante 484 obras en todo el país y 100.000 nuevos espacios con las universidades Benito Juárez y Rosario Castellanos a nivel superior. Los jóvenes tienen que estar en la escuela. Los maestros de educación básica recibieron 10 y 9% de aumento salarial en 2025 y 2026, más del doble de la inflación. Se ha basificado desde 2019 a la fecha a cerca de 1.2 millones y eliminamos las limitaciones en la movilidad de los maestros. Y este año, Mario, vamos a acabar con el USICAM. En salud, estamos recuperando un derecho que durante años fue abandonado. En tan solo 20 meses de gobierno, para el IMSS, el ISSSTE y el IMSS Bienestar, hemos puesto en operación 29 nuevos hospitales, además de 10 unidades de medicina familiar, 35 centros de salud y consultorios. Se habilitaron 70 quirófanos modernos y destinamos 26.000 millones en los dos años al programa La Clínica es Nuestra. Hemos distribuido 1.700 millones de piezas de medicamentos gratuitos, lo cual ha permitido el abasto de medicamentos llegue al 85% y en el caso de atención a cáncer al 95%. Con el programa Salud Casa por Casa, 20.000 profesionales de la salud han realizado 18 millones de visitas domiciliarias a adultos mayores y personas con discapacidad. Escuchen esto, entran a la especialidad este año 19.000 jóvenes médicos, cuando en el neoliberalismo era solo una tercera parte. El IMSS Bienestar se consolida en 24 estados para las personas sin derecho a viencia. Nuestro objetivo es claro e inicia en 2027. Construir un verdadero sistema universal de salud gratuito y accesible para todas y todos los mexicanos, que independientemente de la derechohabiencia se pueda asistir a cualquier centro de salud u hospital del IMSS, del IMSS Bienestar o del ISSSTE. Iniciamos la credencialización de este sistema para los adultos mayores este año. En vivienda para el bienestar, estamos avanzando como nunca antes. La meta es construir 1.800.000 viviendas para las familias que ganan menos de 2 salarios mínimos. Ya hemos entregado miles de hogares y más de 1 millón de casas se encuentran en construcción. Además, corregimos una de las mayores injusticias heredadas del pasado. Más de 5 millones de familias dejaron de estar atrapadas en créditos impagables.
Hay algo que nos llena de orgullo. Las mujeres llegamos a la Constitución de la República, a las leyes y las decisiones fundamentales. Este año llegaremos a 1,001 centros libres en todo el país y hemos distribuido 27 millones de cartillas de derechos de las mujeres. Con los pueblos indígenas y afromexicanos, México ha iniciado una nueva etapa. Además del cambio en la Constitución, el próximo mes saldrá a consulta pública la Ley General de Pueblos Indígenas. Los recursos llegan directamente a las comunidades para que sean las propias asambleas quienes decidan su destino. En 2 años ya son más de 25,000 millones de pesos entregados de manera directa a más de 19,000 comunidades indígenas, nunca antes en la historia de México. Se restituyen tierras, derechos de agua, se fortalecen las lenguas originarias en 400 centros y se impulsan planes integrales de justicia y desarrollo. También estamos recuperando la soberanía energética de la nación. Rescatamos a Pemex y a la Comisión Federal de Electricidad como verdaderas empresas públicas al servicio del pueblo de México. Mientras los gobiernos neoliberales buscaron debilitarlas y entregar sectores estratégicos al interés privado y extranjero, nosotros fortalecemos su papel para garantizar el desarrollo nacional. Desde el inicio de nuestro gobierno se han incorporado 6 nuevas plantas de ciclo combinado con una capacidad de 3,000 megawatts. Al concluir el sexenio habremos incorporado 32,000 megawatts adicionales y vamos a elevar, como me comprometí, la participación de las energías renovables de 24 por lo menos el 38% de la generación eléctrica nacional. Hemos llevado electricidad a 13,893 comunidades que históricamente fueron olvidadas. Pemex redujo su deuda en 20,000 millones de dólares, fortaleció su posición financiera y hoy procesa más de 1.3 millones de barriles diarios en el Sistema Nacional de Refinación. ¿Recuerdan cómo criticaban la compra de Deer Park y la refinería Dos Bocas? Pues gracias a eso, en medio de la crisis internacional, México tiene petróleo, tiene diésel y tiene gasolinas a buen precio. Estamos concluyendo las coquizadoras de Tula y Salina Cruz y ya iniciamos el rescate de la Petroquímica Nacional mediante los proyectos de Escolín, Cozoleacaque y Cangrejera. También seguimos fortaleciendo la producción de fertilizantes por parte de Pemex. En caminos hemos avanzado un 30% de la repavimentación
de todos los 43 kilómetros de carreteras libres de peaje del país. Concluimos obras estratégicas como la carretera Bavispe Nuevo Casas Grandes, el puente Nichupten Quintana Roo, Real del Monte Huascan Hidalgo, la carretera Pátzcuaro Uruapan y San Ignacio Tayoltita, la reconstrucción y no operación de 78 puentes. Junto con comunidades indígenas, hemos construido 135 caminos artesanales.

la carretera 200 del Pacífico en Oaxaca y Guerrero, Guaymas, Yécora, Chihuahua, Palenque, Ocosingo, entre otros. Están en licitación cerca de 20 proyectos más. Como saben, estamos recuperando el ferrocarril de pasajeros, sello de la cuarta transformación de la vida pública de México. Inauguramos el tren insurgente de Santa Fe Observatorio, el cual ya ha transportado a más de 20 millones de pasajeros. Y el tren Lechería AIFA se consolida como una alternativa moderna de movilidad con cerca de 1 millón de pasajeros. Avanzan además, con apoyo de los ingenieros de la Defensa Nacional, los trenes AIFA Pachuca, Ciudad de México Querétaro, Querétaro Nuevo Laredo, Querétaro Guadalajara, Salina Cruz, Ciudad Hidalgo con la Marina y el Tren Maya de carga. Durante el periodo neoliberal desaparecieron los trenes de pasajeros. Entre el periodo del presidente López Obrador y el nuestro llegaremos a más de 4.200 kilómetros de nuevas vías férreas. Sí, es el despertar del ferrocarril mexicano. Aprovecho para informarles que el Tren Maya ha transformado 2.5 millones de pasajeros y Mexicana de Aviación 1 millón de pasajeros. Y llegaremos al triple con los 14 aviones que están por llegar.

Estamos garantizando un derecho fundamental, el derecho humano al agua. En el año 1992, durante el periodo de Salinas de Gortari, se aprobó una ley que privatizó y permitió comercializar los derechos de agua, lo cual llevó al acaparamiento y la corrupción. Con la nueva ley de aguas nacionales, regresaron a la nación, desprivatizamos más de 4.600 millones de metros cúbicos de agua que antes estaban concentrados en pocas manos. Gracias a ello, pudimos entregar derechos a la ciudad de Tijuana y Mexicali y entregar derechos a pequeños campesinos para poder hacer uso de sus pozos. Hoy realizamos obras hidráulicas en 2.183 municipios. Tecnificamos 250.000 hectáreas de riego agrícola y desarrollamos 14 proyectos estratégicos para garantizar agua potable, saneamiento y protección de inundaciones. Destacan el Plan Integral para la Zona Metropolitana del Valle de México, las redes secundarias para La Laguna, la presa El Novillo en Baja California Sur, el acuaférico de Campeche, diversas obras en Guerrero, la segunda línea del acueducto Guadalupe Victoria en Tamaulipas, agua para Colima, la presa El Tunal 12 en Durango, el acueducto Coatzacoalcos, los planes de justicia para San Quintín y las redes secundarias para el plan de justicia del pueblo yaqui. Además, estamos construyendo

de tratamiento y obras de saneamiento para recuperar los ríos Lerma, Santiago, Atoyac y Tula. Estas son solo algunas de las obras fundamentales que hemos desarrollado. Podría estar aquí mucho más tiempo, pero hay temas importantes que nos parece indispensable compartir con ustedes. Amigas y amigos, desde hace algunos meses hemos sido objeto de una ofensiva mediática y de campañas millonarias en redes sociales. No es casualidad

humanidad. Detrás de ellas están los sectores conservadores nacionales e internacionales que nunca aceptaron que México recuperara su dignidad y decidiera ejercer plenamente su independencia. Entendamos que hoy las formas de desestabilización promovidas por las derechas internacionales han cambiado un poco, pero no de propósito. Ya no siempre se imponen por la fuerza como era en el pasado. Hoy pueden expresarse a través de campañas digitales, operaciones de desinformación que buscan erosionar gobiernos o movimientos. Pueden operar desde plataformas globales, donde el flujo de información está concentrado en muy pocas manos, con una capacidad de influencia a través de algoritmos sin precedentes en la historia humana. Además, están diseñadas para permitir el uso de cuentas falsas, robots que operan con dinero, dirigidas a la manipulación de la información, no con opiniones reales. Y en ese terreno, lo que está en disputa no es solo la política, sino lo que quieren hacer es cambiar la percepción de la realidad. No se trata de negar la libertad de expresión. Esa libertad es un pilar irrenunciable de toda democracia. Pero detrás de cuentas pagadas y robots se articulan los intereses de los sectores conservadores extranjeros y nacionales que buscan recuperar privilegios perdidos o frenar la transformación respaldada por mayorías populares. La soberanía vive en el territorio, pero también hay que ser claros, vive en la información. Por eso hay que estar alertas, informar desde el territorio, platicar con las familias, no dejarse llevar y entender que esta es una nueva forma de manipulación. Esta campaña a la que me refiero se intensificó después de que el pasado 19 de abril se hiciera pública la lamentable muerte en un accidente de dos agentes estadounidenses sin acreditación oficial y de dos mandos de la Fiscalía General de Justicia de Chihuahua que participaban en una visita a un laboratorio, porque el desmantelamiento corrió por parte de la Fiscalía General de la República. Frente a estos hechos, la Fiscalía General de la República abrió una carpeta de investigación por posibles violaciones a las leyes mexicanas. Y aquí queremos ser muy claros. La Constitución Política de los Estados Unidos Mexicanos y la Ley de Seguridad Nacional establecen con precisión que ningún agente extranjero puede realizar tareas que corresponden exclusivamente a las autoridades mexicanas. Quien venga a nuestro país debe hacerlo con respeto a nuestra soberanía, acreditándose conforme a la ley y sujeto a nuestras normas. Pocos días después ocurrió algo todavía más grave.
una oficina del Departamento de Justicia de los Estados Unidos solicitó con carácter de urgente la detención con fines de extradición de 10 ciudadanos mexicanos, entre ellos un gobernador, un alcalde y un senador en funciones, sin presentar públicamente pruebas que sustentaran esa solicitud. Un hecho de esa magnitud no tiene precedentes en la historia de nuestra relación bilateral. Y entonces debemos preguntarnos, surge la pregunta legítima, ¿es realmente interés legítimo, genuino, por ayudar a México? ¿Es realmente un interés legítimo para combatir a la delincuencia organizada? ¿O quizá estamos viendo cómo sectores de la ultraderecha estadounidense utilizan a nuestro país para posicionarse rumbo a sus elecciones del 2026? ¿O acaso pretenden influir en la elección de 2027 en nuestro país? No son preguntas retóricas. México no es piñata de nadie.

atención del pueblo de México cuando desde el exterior se dicta quién es culpable y quién no, cuando se busca presionar a nuestras instituciones desde fuera, cuando se normaliza la idea de que otro país puede intervenir en asuntos que solo le corresponden a los mexicanos, ya no estamos hablando de cooperación, estamos hablando de injerencia. Y México, que se oiga, claro, que se oiga.

0: porque es legítimo dudar del verdadero interés en los juicios de extradición para autoridades electas, porque primero hay que tenerlo claro, vienen por unos, luego por otros, hasta que oficinas del Departamento de Justicia se vuelven el principal elector de México. Eso no lo podemos permitir. La historia de México sabe dónde conduce ese camino. Las intervenciones nunca han dejado justicia y bienestar para los pueblos. Por ello, no debemos irnos con la finta. Que quede claro, nunca vamos a defender la corrupción ni la colusión con el crimen, nunca. Para eso están las instituciones del Estado mexicano, la Fiscalía General de la República y el Poder Judicial. Tan firme ha sido el combate a la corrupción y a la colusión con la delincuencia que la Fiscalía ha procedido contra autoridades de todos los partidos políticos cuando se ha comprobado su vinculación con actividades criminales. Pero miren los resultados en seguridad. Hemos reducido en 20 meses en 49% los homicidios dolosos. Y en 20% los delitos de alto impacto. Y vamos a seguir dando resultados en seguridad, atendiendo a las y los jóvenes y acabando con la impunidad, para que las y los mexicanos caminemos seguros en el territorio nacional. Pero debe quedar claro, nosotros no hacemos la guerra como en el pasado. Nosotros construimos paz con justicia. Por eso hemos sido muy claros en el caso de las autoridades del vecino país del norte. Para ayudarnos a disminuir la violencia en México, es indispensable detener el tráfico ilegal de armas hacia nuestro país. Y es fundamental que atiendan el grave problema de consumo de drogas en su territorio. Así como nosotros actuamos en el nuestro, ellos también deben romper las cadenas de distribución de drogas y el lavado de dinero que ocurre en los Estados Unidos. Nosotros creemos en la cooperación entre las naciones, en el intercambio de información y en el trabajo conjunto para enfrentar problemas comunes. Pero cooperación no significa subordinación. Colaboración no significa sometimiento. La lucha contra la delincuencia organizada es una responsabilidad compartida por todos los estados. Pero esa lucha no puede ser excusa para debilitar principios fundamentales del derecho internacional, como la intervención y el respeto a la autodeterminación de los pueblos. Nosotros vamos a seguir colaborando para evitar que las drogas crucen la frontera, por convicción humanista y porque entendemos el dolor que ese problema causa en familias estadounidenses. Somos hermanos de todos los pueblos y entre los gobiernos nos guía el principio juarista de que entre los individuos, como entre las naciones, el respeto al derecho ajeno es la paz. Es mejor trabajar conjuntamente como socios comerciales, respetándonos y fortaleciendo el interés común con respeto a nuestras soberanías. Pero debe quedar muy claro, México no admite la injerencia en nuestros asuntos internos, porque nosotros no nos entrometemos en los asuntos internos de otras naciones. Ese es el principio constitucional de la no intervención, porque la historia de México nos ha enseñado que ningún pueblo conserva su libertad si permite que intereses extranjeros decidan sobre su destino. Las y los mexicanos en México y también en Estados Unidos y en el mundo entero sabemos que los lazos que nos unen son poderosos y están construidos sobre los valores más profundos de la fraternidad. Colaboramos, nos coordinamos, pero como lo he dicho, nunca nos subordinamos ni nos subordinaremos. Bastante le costó a los padres y las madres de la patria, a nuestros próceres y al pueblo la soberanía y la independencia. Esa es visión de Estado, de patria, de nación. Ahora bien, lo más lamentable es la actitud de una parte de la derecha mexicana, una derecha entreguista, dispuesta a celebrar e incluso promover las presiones de políticos extranjeros. Una derecha que llega al extremo de invitar a representantes de la ultraderecha española para rendir homenaje a Hernán Cortés. Políticos y comentaristas que viajan al extranjero para hablar mal de México, que desde aquí solicitan intervención externa, que abren las puertas a agencias extranjeras con tal de recuperar los privilegios que perdieron cuando el pueblo decidió cambiar el rumbo de la nación. Sin embargo, por más lamentable, la verdad es que no nos extraña. Esa ha sido siempre, a lo largo de la historia, el papel de los conservadores mexicanos. Pero hay algo que no entienden. ¡México ya cambió! Nada ni nadie va a detener la transformación de nuestra patria. Esa es la nueva realidad. México es un país democrático. Es falso que queremos ser dictadura o que apoyemos la censura. Todo lo contrario, quizás somos el país que goza de mayores libertades en el mundo, porque este movimiento nació del pueblo, camina con el pueblo y gobierna para el pueblo. Ya no son los tiempos de los privilegios y de la corrupción. Se acabó la época en que unos cuantos saqueaban a México mientras millones sufrían abandono y pobreza. Hoy el pueblo está despierto, consciente y organizado. Y por eso lo decimos con firmeza. Ni los corruptos de antes que quieren regresar al poder, ni quienes pretenden utilizar al movimiento de transformación para proteger intereses personales, ni ningún agente extranjero que quiera imponer condiciones a nuestra nación, van a doblegar la dignidad del pueblo de México. Por eso les pregunto, ¿quién decide en México? ¿Las agencias extranjeras o el pueblo? ¿Quién decide en México? ¿Los grandes intereses económicos o el pueblo? Vamos a defender la soberanía y la independencia de México. Vamos a defender la transformación. Los convoco a que a partir de la próxima semana vayamos a las plazas públicas a realizar asambleas informativas, repartir volantes y periódicos e informar al pueblo de que la patria no se vende, la patria se ama y se defiende. Mexicanos, podemos tener diferencias, pero hay algo que todas y todos deberíamos estar de acuerdo. En México decidimos las y los mexicanos. Por mi parte, sepan que entregaré siempre mi alma, mi conocimiento, mi esfuerzo, mi convicción republicana y democrática, mi amor al pueblo y a la patria para seguir avanzando en los logros alcanzados y defender la soberanía nacional. Por ello, que quede claro, la honestidad, el amor al pueblo y a la patria siempre darán resultados para el pueblo de México y para la nación. ¡Que viva la cuarta transformación de la vida pública de México! ¡Que viva la dignidad del pueblo de México! ¡Que viva México! ¡Que viva México! ¡Que viva México!
1: Respetuosamente a todos los presentes a permanecer de pie y colocarse en posición de firmes mientras entonamos con orgullo nuestro himno nacional mexicano.

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